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Hola mis amigos, aquí estamos. Hola mis amigos, aquí estamos de nuevo en tu sección Lo que debe saber. Yo soy tu monarca Enrique Martínez. Hoy mis amigos, y tristemente estaremos hablando

Nacido el 22 de septiembre de 1962 en la ciudad de San José de las Matas, Sajoma, provincia Santiago de los Caballeros. Alex Bueno, una de las voces dominicanas más melódicas de todos los tiempos y figura estelar de los años dorados del merengue. Lamentablemente falleció este 18 de junio del 2026 después de una larga lucha de 8 meses contra un tumor en la cabeza. Muere a la edad de 62 años. El Mayimbito, su mote como se le conocía, también el Gorrión de la Sierra, se ganó este mote por su parecido artístico con Fernando Villalona, además de su carisma y su impecable timbre y melodía vocal. Dejó su legado en una veintena de discos, sobre todo en merengue y bachata, aunque también agregó salsa, balada y bolero. Alejandro Wilberto Bueno López. ¡Qué cara más bonita! En sus 45 años de carrera vio su popularidad crecer, ser aceptado y querido por un pueblo. De su más de medio centenar de éxitos musicales, se destacan Colegiada, Quien te riza el pelo, Qué cara más bonita, entre otros grandes éxitos. También hay que mencionar la salsa Jardín Prohibido, así como las bachatas Que vuelva, Nuestro amor, junto a Romeo Santos y otros grandes éxitos. Destacar también que Alex Bueno, además de Romeo Santos, pues interpretó temas con el príncipe de la bachata Frank Reyes, Una espina saca otra, y otros artistas, tanto en balada como en merengue. Desde su niñez en su natal Sajoma se inclinó por la música. Aseguró en una entrevista que ya a los 3 años él cantaba y que a los 6 su madre pues le enseña a tocar la guitarra. ¡Ay Dios mío! Su frase favorita, su eslogan en cada una de sus canciones se hizo popular y la llevó consigo hasta los últimos días de su vida. Su andar por la música dejó marcado un año, una clave que nunca olvidó, 1978, cuando ganó el primer lugar en el Festival de la Voz en el programa de Wilfrido Vargas a través de Radio Televisión Dominicana. En ese entonces, estos tipos de programas televisivos llamaban la atención en todo el país y su cara se hizo de inmediato conocida en todo el territorio nacional. Los primeros temas grabados por Alex Bueno fueron Condición y Quisqueya. Quisqueya linda, Quisqueya te canto. Los hizo con la orquesta All Star de Gerardo Vera. Decir mis amigos que más tarde Fernando Villalona se maravilló con la perfecta afinación y el potente timbre de voz del cantante y procedió a ofrecerle para que forme parte de la orquesta, donde graba su primer gran éxito Piel Canela. Esto ocurre en 1982. Ya luego en 1983, luego de los problemas judiciales que enfrentó Fernando Villalona, Alex Bueno terminó en el grupo Liberación con el músico Andrés de Jesús, Juli Pie y Manuel Laguira, auspiciado por el disquero Bienvenido Rodríguez. Pero luego, un año más tarde, en 1984, la carrera de Alex Bueno da un vuelco radical con su lanzamiento como solista, logrando éxitos de innovadores arreglos de Manuel Tejada y Ramón Orlando, con los temas Colegiada, Qué cara más bonita, Querida, Esa pared, entre otros grandes éxitos. Para 1986 continuó su pegada en un nuevo disco que incluyó los coros de Juan Luis Guerra, Maridalia Hernández, Mariela Mercado y Roger Bazán. Ya luego de cumplir el contrato de Carec Records de Bienvenido Rodríguez, en 1991 se une al catálogo de Juan y Nelson y graba el álbum Como Nadie, en el que sobresale el Talismán. Pero ya en 1992 el artista demuestra la calidad vocal e interpretativa que posee al grabar el álbum Ternuras. Tú me enseñaste. Una producción romántica dirigida por Manuel Tejada que lo consolida en el mercado internacional y lo acerca a los sonidos de la bachata.
Es por esto que en 1999 la empresa Juan y Nelson le graba la producción Bachata a su tiempo,

la cual fue un éxito rotundo, y un año más tarde replicó su propuesta con otro disco, Corazón Duro. Hay que destacar, mis amigos, que en su vida personal, Alex Bueno mantuvo relaciones amorosas con varias mujeres, de las que procreó varios hijos, aunque no hay una confirmación exacta, pues en algunos medios se habla de 5 y otros de 7. En diferentes momentos habló de que tenía 7 nietos. Paz al alma de este gran artista de República Dominicana, que nos deja su legado inolvidable de grandes éxitos. Alejandro Wilberto Bueno López, Alex Bueno, 22 de septiembre de 1962, 18 de junio 2026. Yo soy tu monarca Enrique Martínez. Nos reencontramos en una próxima ocasión.

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0: Saludos, buenas tardes República Dominicana. Bienvenido una vez más, como cada sábado, con el más programa, más visto, más escuchado de esta hora a las 4 de la tarde. El toque de queda
1: noti, noti.
0: De los oyentes que están ahí contando la hora, esperando el momento de este gran maravilloso programa Noti Bachata. Le damos gracias a Dios porque nos ha permitido estar aquí una vez más con ustedes y con el pueblo dominicano nacional e internacional.
1: ¿Cómo, Liriano?
0: Así mismo.
1: Internacional.
0: Es. Claro que sí. Le damos la bienvenida a Mauri Ventura.
1: Gracias. Buenas tardes.
0: Le mandar un saludo.
1: ¿Quién, Liriano?
0: Ah, oyente, oyente.
1: Un oyente de este programa.
0: Con oyente, como
1: oh,
0: tres. Oyentes.
1: Gracias a ese oyente por el saludo. Sí. ¿Tiene un amigo a la orden?
0: Sí, sí.
1: De este lado. Gracias, Juan José Liriano. Buenas tardes, República Dominicana. Buenas tardes, amigos oyentes de bravísimafm.net. La devoradora te devoro. Al aire, una vez más. Noti Bachata. El programa que te entretiene, te educa, te informa, te coloca tu música. Sábado 20 del mes 6, año 2026. Juan José Liriano y un servidor entregado en cuerpo y alma. Triste, pero estamos realizando este espacio como de costumbre. De fondo, sonando en este espacio, el Mayimbito, Alex Bueno, partió para el cielo. Nosotros, desde acá, estaremos tocando toda su música en esta tarde, hablando de Alex Bueno, esa estrella del canto. ¿Verdad que sí, Juan José Liriano?
0: Así mismo es, a Mauri Ventura.
1: Más adelante vamos a conocer la biografía de este artista llamado Alex Bueno.
0: Así mismo es, a Mauri Ventura.
1: Yo soy a Mauri, a su orden.
0: Sí.
1: Sí, señor.
0: Antes de la música,
1: ¿sí?
0: A continuación, vamos a decirle algunas noticias. Usted sabe, tenemos deporte, tenemos los deportes con nuestro amigo Osvaldo Díaz, que están por ahí también. Muchas detalles, la FM.
1: Efemérides, lo dije bien.
0: Bien, excelente.
1: Póngame una A, por favor, algún día. Sí, noti. Adelante, señor.
0: Mucho resumen de noticia que estamos.
1: Sí.
0: A Mauri Ventura.
1: A su orden, presente.
0: Ay. Esto está que.
1: Ay. Me quemo. Dígame, señor.
0: De lo que hemos hablado siempre en este programa.
1: Sí.
0: Exacto. Los militares, policías.
1: Sí.
0: Todo tipo de policía. Siempre anda, yo le he dicho, del oro negro.
1: Ok, detrás del oro negro.
0: El oro negro.
1: Sí, señor.
0: Ellos no andan atrás de lo, como es, colombiano, chino, italiano, sí, ni venezolano, ni nada de eso. Ellos andan detrás del oro negro.
1: Detrás del oro negro,
0: vea,
1: dice usted.
0: Vea lo que pasó.
1: ¿Qué pasó? Dígame, adelante.
0: Dos agentes de migración.
1: Sí.
0: Sorprendidos transportando 22 haitianos en un camión oficial.
1: ¡Oh!
0: Lo llevan, entonces se traen los otros de nuevo de para allá. Se
1: okay.
0: Traen un grupo para allá.
1: Muy bien.
0: Un negociazo.
1: Es un negocio lucrativo.
0: ¿Verdad que sí?
1: Muy lucrativo.
0: Se va, llevan, entonces traen.
1: Ok.
0: Entonces es un negocio que tienen aquí.
1: Sí.
0: Entonces.
1: Es un buen negocio.
0: El gobierno va.
1: Económicamente hablando.
0: Exacto. Va a tener que tomar medidas más fuertes.
1: Sí, con medidas drásticas.
0: Drásticas por eso, porque ya tienen esos negocios y le está haciendo daño a nuestro país.
1: Correcto.
0: Con los demás países, ¿verdad que sí?
1: Sí.
0: Entonces es lamentable ahí. Aquí se tiene que preparar un equipo de migración bien preparado, con curso.
1: Sí.
0: Y todo eso, a ti los Estados Unidos, ¿verdad que sí?
1: Correcto.
0: De guardia y solicitado, y quitar la policía de eso.
1: ¿Quitar la policía?
0: La policía lo que han de hecho.
1: ¿Entiende usted que hay que quitar la policía, claro, Liriano? ¿Por qué?
0: Ese olvidado de los delincuentes.
1: Ok.
0: De los delincuentes se han olvidado. Y, sí. Y vea los atracos que hay. Yo vi esta semana pasando video. ¿Cuántos atracos?
1: Wow.
0: Y ahorita en un momentico, en las policiales,
1: sí.
0: usted verá
1: okay.
0: los casos que
1: muy bien, eso más no adelante.
0: Eso es dos o tres que yo tomo nada más, porque el programa es muy,
1: sí,
0: es de corta duración
1: y no podemos eso abundar bastante.
0: Entonces,
1: sí, señor.
0: Ese negocio tienen que quitarlo.
1: Okay. Entonces usted entiende que la policía no puede participar. No,
0: tiene que atender lo suyo, los delincuentes.
1: Los
0: problemas de aquí.
1: Okay.
0: Entonces
1: los problemas del país.
0: Que es un negocio que tienen, lo llevan y lo traen.
1: Ahí es que está el negocio.
0: Entonces República Dominicana, ya que ha hecho una buena relación con muchísimos países,
1: sí, señor,
0: tienen excelente, entonces estamos dañando
1: eso, sí,
0: ¿verdad que sí? Las relaciones.
1: Perfecto.
0: Entonces, a Mauri.
1: Sí, yo me llamo Mauri a su orden, sí.
0: Suspenden, sí, dos generales.
1: ¿Cómo, Liriano?
0: Por la tumba de más de 200
1: Liriano,
0: kilos
1: tenga
0: de
1: cuenta.
0: Droga.
1: ¿Cómo? Suspendieron dos,
0: claro,
1: generales.
0: Pues, exacto.
1: Tenga cuenta, Liriano.
0: Así mismo.
1: ¿Cómo se llaman? Esos dos generales.
0: Todavía. Uno de,
1: sí,
0: San Cristóbal,
1: okay,
0: de Comando General de ahí.
1: Sí.
0: Y otro de Santo Domingo.
1: Oh, están suspendidos.
0: Están suspendidos y votados ahí.
1: Ay, cancelado, Liriano. Ay, Dios mío. Pero eso es grave.
0: Parece de que hay un equipo. Detuvieron una gente con toda esa,
1: sí,
0: droga, la tenían por ahí y ellos, como son los jefes,
1: claro,
0: ya usted sabe.
1: Wow.
0: Exacto, no quisieron que la quemara.
1: Sí.
0: Parece que le dio lástima. Ay, eso es cuarto. Usted, sí, sacó los millones que hay ahí, ¿verdad?
1: Dio bastante.
0: Vamos a quemar todo eso cuarto.
1: Y es fácil, Liriano.
0: Así mismo,
1: bueno.
0: Oncológico. Óigase, usted se dio cuenta de que,
1: sí,
0: agarraron.
1: Yo vi parte de la noticia
0: aquí
1: en esta semana.
0: El administrador y su ex esposa, un grupo.
1: Sí.
0: Dice el administrador que 50 miembros de su familia estaban cobrando.
1: Oye, cobrando sin trabajar, Liriano. Ah, pero así cualquiera, Liriano.
0: Para que usted vea.
1: Wow. Oye, cobrando sin trabajar, sin sudar. Ay, mi madre.
0: Oye, ese es lo que pasa.
1: Sí, Liriano.
0: También ellos compraban.
1: Sí.
0: Solicitaban dos frascos para. Dos enfermos, para dos personas de esa enfermedad.
1: Sí, señor.
0: Para la quimioterapia, ¿verdad que sí?
1: Sí, sí.
0: Entonces usaban uno para dos, para los dos.
1: Ok.
0: Y hay uno que se guardaba por ahí.
1: Sí.
0: Pero lo compraban con fin de, para los dos clientes. Entonces repartían uno entre dos. Eso es un abuso. Si hubiese hecho en otro país, lamentablemente le ponen lo que dice, lo ejecutan o le ponen la inyección, como dicen.
1: Ok. Ahí.
0: Si hubiera hecho en otro, por ejemplo, en Estados Unidos, hay una ciudad que hay que son un poco fuertes y severas.
1: Sí.
0: Eso mismo, así anda.
1: Ay.
0: Noti.
1: Sí, señor.
0: En,
1: sí,
0: República Dominicana.
1: Ay.
0: Entonces, nos vamos con música.
1: Sí.
0: Vamos a poner algunas cuantas de ese muchacho.
1: Ay,
0: que lamentablemente,
1: sí,
0: se nos fue
1: Alex.
0: Después de un
1: caramba
0: de tanto logro que,
1: sí, tuvo, señor, cuando recibí la noticia
0: logró esa,
1: sentí
0: por
1: mucho
0: esa situación que
1: lo sentí mucho
0: anteriormente pasó
1: sí
0: aquello tiempo. Ya ahora lamentablemente no pudo vencer
1: el cáncer.
0: Sí. Porque no es fácil.
1: Así es.
0: No es fácil eso.
1: Pero nada.
0: Seguimos con música y luego con los anuncios.
1: Sí, ahora. 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Antes de irnos a la parte musical, quiero saludar en esta tarde a mi amigo Borohol. Mi amigo Borohol, mi amigo Borohol, en sintonía con el programa en Repuestos Ronald. Nuestro amigo Borohol, escuchando Noti, Noti, Noti, Noti, Noti, Noti, Noti, Noti, Noti, Noti, Noti, Noti, Noti, Noti, Noti, Noti, Noti, Noti, Noti, Noti, Noti, Bachata. 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Entonces, Liriano, vámonos con música. Vamos a alegrar el ambiente. Vamos a alegrar a nuestro público, a nuestra gente que sábado tras sábado nos sigue y nos apoyan.
0: Así mismo es a Mauri Ventura.
1: Yo soy a Mauri.
0: ¿Eh?
1: Sí, señor.
0: Es verdad, usted es a Mauri.
1: Sí, si hay otro por ahí, bueno, okay. Me está imitando.
0: Okay.
1: Así es. Luis Vargas, Ojitos Lloronas.

0: y muy pequeña.
1: El tema se llama Ojitos Llorones.
0: Ya no salgas más.
1: El rey supremo de la marga, Luis Vargas, iniciando Noti Bachata. El rey supremo, Luis Vargas. Muy bien, tenemos una llamada, me dice Juan José Liriano.
2: Tenemos un colega muy reconocido de aquí de Santiago.
1: ¿Cómo le llaman a ese colega?
2: Ahí va a decir su
1: quizás
2: nombre.
1: Yo lo conozco.
2: Adelante.
1: Adelante, buenas tardes, colega.
3: Buenas tardes, colega. Saludos para todos ustedes. Y tu persona también, soy una figura de Santiago, de República Dominicana. Yo soy Bernardo Cruz, director dominicana Gillo.com y también transmisión en vivo en TikTok y Fervo también.
1: Gillo.com.
3: Sí, la gente que nos sigue. Yo felicito el programa de ustedes porque muchas personas oyen mucho tu programa y también ustedes son muy conocidos del Supermercado Simón, que anunciamos Supermercado Simón.
1: Sí.
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2: La gente de la zona sur.
1: Muy bien.
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1: Sí, sí.
3: Nada, me siento con mucha calor, recibiendo tantas cosas que te llevan en tu país. Dándonos cuenta que tenemos con otros comunicadores, la prensa como que se ha ido muy abajo, porque yo visité en esta semana una actividad que fui invitado con una invitación, ¿verdad? Cuando llegué a la parte, me dicen que era en la carrera, en donde está el salón de que se hace todo, no menciona su nombre. Y luego me dicen que era la cuarta, y cuando yo llegué a la actividad tenían otra al lado, entonces me dicen que era esa. Han llegado los políticos, veo también a de la saga cibaeña, veo muchas personas que van llegando, y cuando yo estoy ya adentro, me dice una joven que no, la prensa no está invitada para eso, que era privada, porque tenían que unos fotógrafos digital, que la prensa no podía grabar allá, todas esas cosas, porque era algo privada. Entonces que yo me pongo a pensar de que es privado, donde hay una cuestión política, en este momento después veo a Papito que llega, que es uno de los políticos, y le estoy explicando ese caso, y dice, ¿cómo va a ser eso? Para que te den cuenta cómo está la prensa de República Dominicana aquí en Santiago. Tenemos un colegio periodista, un sindicato, y yo quiero que hablen de eso, porque la prensa la quieren tirar abajo ustedes, nos están tirando abajo nosotros.
1: Correcto, eso es verdad. Y usted fue invitado, Gillo.
3: Claro, tenía mi invitación.
1: ¿Quién le mandó? ¿Quién le mandó la invitación?
3: Esa invitación me la mandó uno de los directivos de esa área y se le enseño mi invitación.
1: Sí.
3: Ellos no van a entrar a la prensa.
1: Okay. Entonces usted no pudo participar en el evento, en la actividad.
3: No, solo me cogí de lo que estaban llegando y después hablé con el encargado allá y lo que me dice. Y yo es que esto es privado.
1: Sí.
3: No se invitó a la prensa. Que yo te voy a mandar las notas de eso. Oye.
1: Gillo, yo tengo la información que a usted lo sacaron a la fuerza. No. La seguridad. Esa es la información que tengo. Porque me llegó en esta semana.
3: No, eso es
1: mentira. Eso es cierto.
3: Eso es mentira. Eso fue alguien de que estaban relajando conmigo, como Batista, que es relajo, es uno que tienen ahí un.
1: Porque, escúchame, Gillo, a mí me enviaron la foto. A mí me enviaron la foto en esta semana.
3: Un tal Leo que hay ahí me hizo montar una foto.
1: Sí.
3: No te encontraba ahí. Hice un montaje porque yo he tenido que salir 11 veces de ese grupo que me hace muchísimo maldad a mí.
1: ¿Y por qué? Eso es un abuso, eso es un atropello.
3: No, me hicieron un montaje y yo no le quería meter a la fiscalía porque yo no quiero ver a nadie, pero yo soy de Dios y vivo metido en la iglesia y no ando pidiéndole a nadie.
1: Sí, señor. Sí, pero eso no se hace.
3: Yo sé si tu colega José vio esa foto, una foto.
1: ¿Usted la vio, Liriano?
2: No, todavía no la he visto.
1: Sí.
3: Se la mandé a mi abogado, a Francisco Nave, y Francisco Nave dice: sí, yo no te llevo eso, que es un montaje que te hicieron. Todo lo que ha hecho está el Leo que hay ahí. que te la va a pasar el N. Me ha puesto me he puesto la cabeza. ¿Cómo se llama Rami ahí?
1: Ok.
2: Eso no se hace. Somos colegas, somos hermanos y
1: tenemos que llevarnos bien.
2: Muy bien, muy bien. Ahí. Y Gillo una persona que de todo el mundo,
1: que no se mete con nadie.
2: Y no se mete con nadie ahí. Así es que
1: Gillo, este programa es tuyo.
2: El programa es suyo y ya usted sabe. Y
1: aquí estamos a la orden, te apoyamos. A la orden cualquier cosa.
2: Y vamos a seguir hablando sobre esa sobre ese caso.
3: Esas informaciones de que a mí me sacaron, eso no fue allá, ¿no?
1: Ok.
2: Exacto.
3: Sea quien sea, ellos saben que yo soy empleado del ministro de deporte. Tengo mi canal de trabajo del ministro de deporte. Ellos saben qué fuerza tengo en este país. Gracias.
2: Pues ya usted sabe, y muy comparte el video y haga un comentario ahí.
1: Pues muy bien, sabe. Nuestro amigo Gillo.com en sintonía con el programa. Gracias, nuestro amigo Gillo.com.
2: Saludamos a Osvaldo Díaz.
1: Osvaldo Díaz, cronista deportivo.
2: Dentro de un momento al final con sus deportes y las mejores informaciones.
1: Adelante. Muy bien, gracias Gillo.com. Por la sintonía, por participar en este programa Noti Bachata. 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Se goza el programa en esta tarde lindísima del sábado 20. Adelante, Liriano. Se fue Liriano.
2: No, está aquí. Por aquí hablando, conversando con los oyentes.
1: Sí.
2: Con los oyentes que siguen este programa.
1: Ajá.
2: Noti Bachata.
1: Ay, me quedé pegado. Ya me despegué. Sí.
2: Dígame, señor. Mauro Ventura, presénteme un artista que va a sonar a continuación. Ha ido antes de tiempo.
1: Muy bien.
2: Es ayer cumplió 4 años.
1: Cuatro años. Wow. ¿Cómo se Memín, ve el tiempo, Liriano?
2: Memín.
1: Ok.
2: El sucesor. Sí, sí. Entonces, vámonos con ese artista y quiero que usted lo presente.
1: Muy bien.
2: Como le gusta al pueblo.
1: Yo soy animador. Me motivo. Presento en este programa Noti Bachata a este artista llamado Yoscar Sarante, el tema Prohíbeme.

0: escuchó Oscar Zarante. Prohíbeme. 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Adelante, señor Liriano, adelante, Liriano, adelante.
1: Así mismo es. A Mauri Ventura.
0: Yo me llamo a Mauri, a su orden.
1: Es verdad.
0: Sí, señor.
1: Saludamos a todos esos amigos que están en sintonía.
0: ¿Cómo se llaman esos amigos?
1: Su amigo.
0: Oh, Pablo. Ah, muy bien, gracias, Pablo.
1: Me dijo que se encontró con usted.
0: Ah, muy bien. No recuerdo dónde me encontré con Pablo.
1: Sí.
0: Sí.
1: No sé nada, démosle saludo y todo.
0: Gracias, Pablo.
1: Exacto. Dice a Mauri Ventura.
0: Sí, señor.
1: Un pensador, ¿verdad?
0: Sí.
1: Dice, piénsalo. Quien te rechaza te hace un favor, que te quien te critica te hace importante. Quien te lastima te hace más fuerte, y quien te envidia te haces más valioso.
0: Así es.
1: Eso es. A Mauri Ventura.
0: Qué bueno, qué bueno.
1: Vámonos con música y vamos a complacer a esos amigos que les gusta esta música.
0: Sí, señor.
1: Que últimamente, ya los domingos, se ha puesto de moda. A Milagro.
0: Milagros.
1: Amiga Milagro.
0: Sí.
1: Le gusta esa música y la baila, le encanta.
0: Le gusta bailar esa música. Ella baila esa música. Ese género musical.
1: Ese género musical.
0: Oh, pero qué interesante. Ajá, Milagros.
1: Que sí.
0: Oye. Ay, Milagros. ¿Dónde vive Milagros? ¿Dónde vive Milagros?
1: Entre Palo Amarillo y Las Aguas.
0: Ah, muy bien, Palo Amarillo.
1: Y Las Aguas.
0: Gracias. Milagros por la sintonía. Los ahijados, el lunar. Para Milagros.
1: Antes se usaba de moda los lunares, ¿verdad?
0: Sí, sí.
1: Usted ve cómo se están usando de moda los tatuajes.
0: Sí, así el tatuaje.
1: Se usaban los lunares.
0: Sí.
1: Pero era algo muy atractivo.
0: Ay,
1: muy
0: sí.
1: Que llamaba la atención, ¿verdad que sí?
0: Sí, señor.
1: Habían hombres que se enamoraban de las mujeres. Ajá. Por ese lunarcito.
0: Así
1: que
0: es.
1: Siempre tenían ahí.
0: Oye,
1: cerca de los labios. De ahí.
0: ¿Cómo? Que sí. Ah, sí. Así mismo.
1: Ah,
0: sí.
1: Usted, esa risita suya.
0: No, y usted también.
1: Eso, que sí.
0: Bueno, Milagros, ahí está.

0: Milagros. Le gusta el lunar. Los ahijados desfilando por este programa Noti Bachata. 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Ahora vamos a conocer la biografía de este artista, Alejandro Wipperton Bueno López. Nació en San José de las Matas el día 6 de septiembre del año 1963. Murió en la ciudad de Nueva York 18 de junio del presente año. Conocido artísticamente como Alex Bueno el Mayimbito, fue un cantante y guitarrista dominicano especializado en merengue y bachata, pero también con especialidad o incursionó en la salsa, bolero, merengue, típico, balada. Se dio a conocer a temprana edad y formó parte de la escena musical durante más de 40 años. Gracias a su larga trayectoria artísticamente o artística, acumuló una gran base de seguidores en su país, liriano. ¿Sí?
1: Ok, sí, sí. Una gran trayectoria. Ahí lo vimos que él cantaba balada, bachata, merengue y otras también.
0: Era un artista completo.
1: Un artista completo.
0: Alex Bueno.
1: Alex Bueno, recuerdo esta canción que él escribió.
0: Sí. Y le voy a decir una cosa, Liriano. Alex Bueno le hacía sombra a Fernando Villalona.
1: Claro que
0: recuerde
1: sí.
0: Recuerde eso.
1: Si no hubiese hecho por esos problemas, ya usted sabe que obtuvo. Sí. Nadie sabe lo que hubiese pasado.
0: Eso ahí, sí es verdad.
1: Le decían el Mayimbito.
0: El Mayimbito.
1: Ahí sí.
0: Ay, sí.
1: El Ruiseñor.
0: El Ruiseñor de la Sierra.
1: ¿Verdad que sí?
0: Wow, tremendo artista.
1: Un artista
0: completo.
1: Por ejemplo,
0: sí.
1: Esa canción. Esa canción.
0: Ese merengue, sí. Ese merengue es muy bonito. Se llama Lucía.
1: Usted sabe que él se inspiró. Esa canción es de un poema de Joaquín Balaguer.
0: Sí.
1: Mire, esos artistas antes escribían letras, Mauri Ventura.
0: Escribían.
1: No es ahora lo que están
0: escribiendo. Ahora no escriben, Liriano.
1: Moralidades.
0: Ahora no
1: moralidades.
0: Escriben.
1: Eso es lo que es violencia y de toda la clase de barbaridades que se están escribiendo. Pero ahí se inspiró en ese poema de Joaquín Balaguer. Lucía, ¿usted sabe por qué Balaguer escribió ese poema?
0: ¿Por qué, Liriano?
1: Porque se enamoró de alguien
0: llamada Lucía.
1: Muy especial.
0: Oh.
1: Y nunca se llegó a decirle.
0: Ajá.
1: Hay hombres que se llegan a enamorar. Digo, ya ahora no se puede hablar de eso.
0: Sí.
1: De que se enamoran. Usted sabe cómo anda el asunto. Pero sí. Antes, cuando se enamoraban.
0: Se enamoraban de verdad.
1: Había hombres que se enamoraban. De verdad.
0: Sí. Se enamoraban de sentimiento.
1: Y nunca,
0: Liriano,
1: le decían, exacto, nunca le llegaban a decir a esa persona.
0: Sí.
1: Le expresaron esos sentimientos.
0: Ok.
1: Que si nadie. Pero usted sabe que antes siempre que se enamoraba mucho de,
0: usted
1: de
0: sabe
1: una
0: de
1: persona,
0: eso,
1: ¿no? Era difícil que se lo expresara. Sí.
0: Sí.
1: Por ejemplo,
0: ¿cómo, Liriano?
1: Me contaba a mí un comunicador.
0: Sí, señor.
1: De aquí de Santiago.
0: Sí.
1: Cuando estaba en esa época muy enamorado, cuando joven.
0: Sí.
1: De que él estaba enamorado de una jovencita. Y llegaba de la escuela y se subía a una mata para verla solamente.
0: Oye, para ver la dama.
1: Para verla si salía,
0: wow,
1: de su casa.
0: Eso es increíble.
1: Y un día no fue de suerte. Un ramo hizo así.
0: ¡Ay!
1: ¡Pam! Para abajo ahí.
0: Y por ahí mismo.
1: Cayó el hombre ya.
0: Cayó abajo.
1: ese era el verdadero amor.
0: El verdadero amor.
1: No había sentimiento, pero las cosas han cambiado.
0: Sí, ha cambiado bastante.
1: El mundo ha hecho como la tecnología y como va avanzando la cosa.
0: Es verdad.
1: Que, por ejemplo, al amor ya no haya esa confianza como había antes, eso quiero decir. Pero las personas se enamoran, claro que sí.
0: Sí, señor.
1: Pero ya antes las cosas eran un poquito más sinceras. Se enamoraban cuando se casaba una pareja, era para durar una relación a largo plazo, pero ya ahora no, ya ahora es a corto plazo ya prácticamente.
0: Muy bien. Voy a decir por última vez la biografía de Alex Bueno para las personas que han sintonizado tarde, y luego vamos a entrar con las policiales. Alejandro Wilberton Bueno López nació en San José de las Matas el día 6 de septiembre del año 1963. Murió en la ciudad de Nueva York 18 del presente mes. Conocido artísticamente, Alex Bueno fue un cantante y guitarrista dominicano especializado en merengue y bachata, pero también con incursiones en salsa, bolero, merengue típico, balada. Se dio a conocer a temprana edad y formó parte de la escena musical durante más de 40 años. Gracias a su larga trayectoria artística, acumuló una gran base de seguidores en su país. Alex Bueno, el Mayimbito. Entonces, Liriano, entramos con las policiales.
1: Exacto. Súbale una esa.
0: Sí, señor.
1: Canción, esa canción donde ese fue un poema de Joaquín Balaguer.
0: Sí.

0: A Mauri Ventura.
1: Presente.
0: Muchas noticias. Y como dije ahorita, el tiempo, usted sabe que se va rápido.
1: Ay, sí,
0: nos
1: sí.
0: Sentamos fue ahora. Y mira cómo,
1: así
0: mira
1: es.
0: Cómo se va la hora tan rápida.
1: Correcto.
0: Es a Mauri Ventura.
1: A yo Mauri soy a Mauri. Ventura, sí, señor.
0: Con a su las orden. Policiales de esta semana en Tamborí se produjeron se produjeron un robo de pintura.
1: ¿Cómo, Liliano? ¿Un robo de pintura?
0: Un robo.
1: En Tamborí, en el municipio de Tamborí. ¿Y qué pasó en Tamborí, Liliano?
0: Le echaron mano.
1: ¿A quién?
0: Óigase, 111, no, 360 cubetas.
1: ¡Wow!
0: Y la policía recuperó.
1: ¿Cuántas pinturas?
0: 111.
1: ¿Recuperó la policía?
0: Exactamente.
1: Ok.
0: Le digo a quién le echaron mano.
1: ¿Pero a quién, Liliano? Dígame.
0: A Julio César
1: Castillo. Julio César Castillo.
0: Que no es familia del amigo de nosotros.
1: Dios mío, Julio, ¿y qué pasó contigo? Me defraudaste, Julio. Defraudaste.
0: Leo, ¿cómo le dicen?
1: Dios mío, ¿cómo le dicen
0: alias
1: a Julio?
0: Billy Pan.
1: Oye, alias Pan. Billy Pan.
0: Alias Billy Pan.
1: Billy Pan, pero Julio, por Dios, me quedaste mal, Julio. Pero
0: muy mal, mal.
1: Me defraudaste, oígase, creí
0: eso
1: en ti.
0: Para una empresa.
1: Dios mío, Julio, qué vergüenza tengo.
0: Que no va a dar tiempo a hablar, pero ahora están estafando.
1: Dios
0: por
1: mío.
0: Las redes sociales.
1: Yo no sé con qué cara voy a ir al departamento, al destacamento.
0: Están usando
1: sí.
0: La artificial,
1: sí.
0: Los artificial para grabar voz de familiar y ponerlo a hablar a un familiar,
1: sí, señor.
0: Y pedirle dinero. Así es que ahora mismo, lamentablemente, se está dando ese caso y he escuchado varias personas que lo han estafado, que llaman un tío,
1: sí.
0: pero tiene la misma voz de un sobrino.
1: La misma voz.
0: Exacto.
1: Familiar.
0: De un familiar. Pero eso es inteligencia artificial.
1: Ok.
0: Y muchas personas se están dejando engañar. A usted, sí, le hablan de que fulano tuvo un accidente. Cierre. ¿Qué usted va a hacer? Usted va a llamar a ese familiar.
1: Correcto.
0: ¿Verdad que sí?
1: Sí, para saber.
0: Entonces,
1: si es verdad o mentira.
0: Lamentablemente, aquí lo que se está viviendo, cómo estafar a las personas.
1: A las personas.
0: ¿Verdad que sí?
1: Eso es verdad.
0: Eddie Crin,
1: Liriano.
0: Dos presunto cabecilla.
1: ¿Cómo?
0: De banda.
1: Liriano, Eddie Crin.
0: Ocupándole armas.
1: Oye.
0: Ilegales.
1: Ay. Pero ¿cómo va a ser Liriano? Liriano, y es cierto.
0: Uno es.
1: Oye, el Dicrin.
0: Christopher. Que no es el hijo de Orquídea.
1: Ah, ok.
0: Que claro.
1: Christopher, ¿el apellido?
0: Saludos para ellos, Orquídea.
1: Sí. Y su hijo Christopher. No, yo creía que era el hijo de Orquídea.
0: Rosana,
1: sí.
0: Y sus nietas, y que están en sintonía con Noti Bachata.
1: ¿Cómo se llama el delincuente, Liriano?
0: Christopher Espinal. También junto a
1: Oye, pero ¿y qué pasó,
0: José
1: Christopher?
0: Reyes. ¿Y cómo lo agarraron ahí?
1: ¿Cómo se llama?
0: José Domingo Reyes.
1: José Domingo Reyes. ¿Y qué hizo Domingo, Liriano?
0: Alias El Piojo.
1: Oye, alias El Piojo.
0: Una cosa.
1: ¿Pero qué fue lo que hiciste, muchacho?
0: El Piojo.
1: Me quedaste mal.
0: Esa es lo difícil de agarrar un
1: Adiós, piojo. Pero óigame, eso es difícil.
0: Hay sí. Que tener ojo de águila, ¿verdad?
1: El nombre de pila. El nombre de pila de esa persona.
0: ¿De esa persona?
1: Sí, el nombre de pila.
0: Ok, José Domínguez Reyes.
1: José Domínguez Reyes.
0: Piojo, era.
1: Pero José, ¿qué fue lo que hiciste?
0: Tenía.
1: Me defraudaste, José.
0: Tenía en zozobra.
1: Oye, en zozobra.
0: Cerca de usted.
1: Cerca de donde yo vivo.
0: Así
1: no,
0: es.
1: Pero yo me voy a mudar hoy mismo.
0: Pasa.
1: Dios mío.
0: Salado.
1: Oye.
0: Exacto.
1: Pero está detenido, Liriano.
0: Sí, sí, sí.
1: ¿Y
0: sí,
1: qué claro. Le encontraron?
0: Adiós de todo.
1: Oye, pero a José.
0: Exacto.
1: Pero José,
0: piojo,
1: ¿qué fue lo que. ¿Y qué fue lo que te dio, muchacho?
0: Exacto.
1: Me defraron.
0: Adiós de todo.
1: Oye, pero a José.
0: Exacto.
1: Pero José,
0: piojo,
1: ¿qué fue lo que. ¿Y qué fue lo que te dio, muchacho?
0: Exacto.
1: Me defraudaste.
0: También.
1: Me

0: tercer persona buscan el bandido.
1: El bandido, Liriano.
0: Entréguese ahí.
1: Ay, bueno, bandido, aquí Liriano y yo estamos en la mejor disposición de entregarlo.
0: Bandido, que sí.
1: Dios mío.
0: Porque usted sabe qué le pasa cuando uno se entrega.
1: Adiós.
0: ¿Qué es lo que pasa?
1: El bandido, Liriano.
0: Exacto.
1: ¿Y qué hizo el bandido? ¿Qué hizo el bandido?
0: ¿Qué hizo el bandido?
1: Sí.
0: Ay, adiós.
1: Él está prófugo.
0: No. De bandido.
1: Sí.
0: Dentro de ser que andan, son seis que andan
1: son
0: buscando.
1: Seis, sí.
0: Dentro de los seis andan buscando al bandido.
1: Al bandido, ah, ok. Él está prófugo.
0: Parece que se está más fuerte.
1: Sí, ah, está, bueno, más fuertemente armado.
0: Exactamente.
1: Dios mío, pero entrégate por el amor de Dios. Me defraudaste como quiera, me defraudaste. Bandido.
0: Le digo a quién le echaron mano.
1: ¿A quién?
0: Le echaron mano de que por la punta de la cola.
1: Sí. Dios mío, Liriano, ¿a quién? No, pero.
0: Ay. A colita.
1: ¿A colita?
0: A colita.
1: Ay, ay.
0: De que por la punta de la
1: cola. Sí. Dios mío.
0: Mano,
1: pero ¿y qué hizo colita, Liriano?
0: Adiós, venga.
1: Cara. ¿Y qué hizo colita?
0: Adiós, homicidio.
1: Por homicidio, Liriano. Pero eso es peligroso. Serio. Homicidio. Eso es serio y delicado.
0: Venga,
1: y está detenido, colita.
0: Le echan mano por colita,
1: ok.
0: No le dije.
1: Ay, pero colita, por Dios, ¿y qué fue lo que hiciste?
0: Adiós,
1: me quedaste mal.
0: Adiós,
1: me defraudaste, colita.
0: Era que sí.
1: Dios mío.
0: Exacto. La policía persigue.
1: Sí.
0: Otro.
1: Oye, persigue.
0: Está persiguiendo.
1: ¿A quién, Liriano?
0: Bueno, ellos no quieren entregarse. Yo
1: que no.
0: Lo que les pasa.
1: Ah, pero entréguense a mis hijos.
0: Por muerte de un joven.
1: Por muerte.
0: La otra banda, cerca de aquí.
1: Oye, cerca de aquí donde estamos.
0: Hay pollito.
1: El pollito.
0: El pollito.
1: Sí. Pero están prófugos.
0: El pollito anda corriendo.
1: Anda pero pollito, por el amor de Dios. Llega aquí a la emisora que vamos y te entregamos.
0: Si no tiene pluma.
1: ¿Eh?
0: Si no
1: tiene
0: pluma, ya
1: se embromó.
0: Era que sí.
1: Me defraudaste como quiera. Me defraudaste. No esperaba eso de ti.
0: Era.
1: Dios mío.
0: En La Vega le digo a quién le dieron muerte.
1: ¿A quién, Liriano?
0: Ay, ay, ay. Sería para comérselo.
1: Adiós.
0: El mangú.
1: El mangú.
0: Ay, sí, sí.
1: Ay, Liriano.
0: Sí, sí, sí. Santiaguito.
1: Sí.
0: Le dio muerte al mangú.
1: Santiaguito le dio muerte al mangú.
0: Al mangú le dio muerte.
1: Bueno.
0: ¿Eh?
1: ¿Y Santiaguito está preso?
0: No, anda en búsqueda de Santiaguito.
1: Ah, ok. Anda detrás de Santiaguito.
0: Exacto.
1: Ay, Dios mío. Bueno, señores, hemos llegado al final del programa.
2: Mi alma.
1: Noti Bachata.
2: No sé por qué la quiero tanto.
3: Mi alma tiene razón.
1: Sí.
0: Vamos a colocar este artista y luego ahí nos vamos.
1: Sí, vamos a escuchar esta salsa.
0: Vamos a presentar ese hobby, porque este programa es de todo, ¿verdad?
1: Así es, claro.
0: Presente, a él le encanta como usted lo presenta.
1: Muy bien.
0: Presénteme ese talento joven que vamos a ver si lo llevamos. Es de Navarrete. Vamos a ver si lo llevamos al encuentro. Que haré el día 4, el día 5, ¿cómo es?
1: En este mes, en este mes.
0: ¿De este mes?
1: Sí.
0: No, el 28.
1: El 28 de este mes, domingo 28.
0: De este mes.
1: En Navarrete.
0: En Navarrete, ¿verdad?
1: Correcto.
0: Sí.
1: Busque la salsa de Robert para presentarlo a nuestro amigo Robert, que ya forma parte de este programa, Noti Bachata.

0: A Mauri Ventura.
1: Presente.
0: No podía quedarse algo, eso es algo rápido, que sí. Son los deportes de ese gran comunicador deportivo, Osvaldo Díaz. Adelante, Osvaldo.
2: Buenas tardes. Solamente Dios hace posible otra entrega más de Noti Bachata. Saludos a Mauri Ventura, saludos a Juan José Lirianos, colegas y amigos, y a todos los seguidores de este prestigioso programa, que es de 4 a 5 de la tarde todos los sábados. Y en cuanto a campo y pista internacional y atletismo, Marilady Paulino impone marca de 48.91 segundos en los 400 metros plano en Doha, Qatar, quedándose en segundo lugar la polaca Natalia Wujcicka con 50.10 segundos. Marilady Paulino poniendo en alto la bandera de la República Dominicana. En cuanto a Lidón se refiere, se dio a conocer el calendario del próximo torneo 2026-2027, que serán los siguientes: 7:15 PM escogido será el 16 de octubre de presente año, escogido como local contra los Tigres del Licey, 7:15 en el estadio Quisqueya Juan Marichal. 7 PM Águilas Cibaeñas viajan a Julián Javier a enfrentarse a los Gigantes del Cibao. A las 7:30 PM las Estrellas Orientales viajan al Francisco Micheli de la Romana a enfrentarse a los Toros del Este. Este torneo 2026-2027 será en homenaje póstumo a Héctor Rizé Yabali. Y en cuanto a las Grandes Ligas se refiere, el 18 del presente mes, jueves, el jardinero dominicano Junior José Peña debutó con los Medias Blancas del Chicago o Chicago White Sox, siendo el jugador número 973 oriundo de República Dominicana y el número 13 de la presente temporada. Pertenece el mismo en la Lidón a las Estrellas Orientales. Más sobre las Grandes Ligas, el standing al día siguiente. En el este de la Liga Nacional, Atlanta comandando la división. En el central, los Cerveceros de Milwaukee. Los Dodgers de Los Ángeles con el mejor porcentaje de ganados y perdidos en todas las Grandes Ligas en el oeste de la Liga Nacional. Y en cuanto al standing de la división este de la Liga Americana, está comandando los Yankees en primer lugar. Central de la Liga Americana, Chicago White Sox y Cleveland aparecen empatados. Asimismo, en el oeste, Seattle y Oakland empatados en un primer lugar. Siguiendo con las Grandes Ligas, los únicos jugadores que en los 5 primeros años de todas las Grandes Ligas que han llegado por lo menos a 45 jonrones son ellos, Babe Ruth y Barry Bonds. Y esa marca la persigue Aaron Judge, pero con 17 jonrones, pero está lesionado, y si no retorna pronto, que parece ser que no lograría empatar la marca de ambos peloteros de renombre y legendarios, tanto Babe Ruth como Barry Bonds. El único 300 bases robadas y 350 jonrones a la vez en todas las Grandes Ligas. Solo tres jugadores en todas las una sola temporada de esta 2026: Zach Stewart de Cincinnati, Jordan Álvarez cubano de Houston y Eugenio Suárez venezolano de Cincinnati, fueron capaces los tres de conectar impulsar seis carreras en antes de un segundo inning. En una sola temporada, lo nunca antes visto en toda de por vida y en todas las grandes ligas. Osvaldo Díaz estuvo el placer de reportarle las últimas palpitaciones de todo deporte, tanto nacional como internacional. Muy buenas tardes, felicitaciones a todos y que Dios le bendiga. Gracias.
1: Bueno, muy bien, gracias.
0: Gracias a Osvaldo por esas informaciones de tan importancia. Mira, ya sabemos dónde va a jugar cada quien ya.
1: Sí.
0: En el inicio, pues nos vamos a Mauri Venturas. Será hasta el próximo sábado cuando los relojes den la
1: 4 de la tarde.
0: Saludamos a ese amigo que siempre en su negocio está en sintonía con Noti Bachata, de Veterano Baby Show, donde lo ponen a usted excelente, hermoso, con todo tipo de
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0: 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Pues nos vamos con el Majimbito Alex Buenos en esta despedida. Será el último despedido en el Teatro Nacional. Pues bye bye.
1: Bye bye.

0: Amaury, no sí. se podía quedar ese gran talento que tiene Sabana Iglesia de los derechos humanos.
1: Luis Domínguez,
0: gracias por estar con Noti Bachata.
1: Gracias, Luis.
0: Desde Sabana Iglesia.
1: Muy bien, gracias por el apoyo, Luis.

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0: Muy buenas tardes, amigos deportistas y aficionados. Se inicia una vez más Ruta Deportiva a través de bravisimfm.net, La Devoradora. Guillermo Pérez y un servidor, Amaury Ventura, una vez más con ustedes. Ruta Deportiva al aire en este sábado 20 del mes de junio, año 2026. Con nosotros, nuestro comentarista y analista deportivo, Guillermo Pérez. Adelante, Guillermo, buenas tardes a su programa.
1: Gracias, señor Amaury Ventura, y los oyentes de En Ruta Deportiva a través de Bravísima FM.net, La Devoradora. Este espacio cada sábado de 5 a 6, y usted lo puede ver en diferido en cualquier momento a través de Facebook en esta plataforma, Bravísima La Devoradora FM, en cualquier plataforma. Nuestro país está lamentando, y todo el mundo artístico, la partida física de ese excelente cantante Alex Bueno, quien considerado el cantante más completo de República Dominicana, que cantaba merengue, salsa, bachata, bolero, merengue típico, etcétera. Tenía una voz prodigiosa y le apodaban el Gorrión de la Sierra, este excelente cantante, repito, que se fue a destiempo. Tenía 62 años de edad y lamentablemente un cáncer de cerebro, o en el cerebro, terminó con la vida de Alex Bueno. Él inició muy joven la vida artística, ya con 15 años ganando un festival artístico, una festividad de la voz. Luego debutó en una orquesta de merengue. También estuvo en la orquesta Liberación junto a ese gran trompetista Andrés de Jesús. Luego Alex Bueno compartió la rima o la orquesta con Carlos David. También antes de eso estuvo en la orquesta de Fernando Villalona, en el cual hay muchos videos cantando juntos los dos. Inclusive Villalona ve al Mayimbe, y luego le apodaban el Mayimbito a Alex Bueno por su parentesco, o porque tenía las mismas cualidades artísticas que Fernando Villalona. Inclusive Alex Bueno, un cantante más afinado. Hay muchas anécdotas de este cantante, que él se aprendía el tema rápidamente y lo grababa en un solo tiro. No le daba para atrás ni habían segundas intenciones. Contaron ayer en el show de mediodía que cuando él llegó una vez a Nueva York a grabar una producción, llegó tarde, y llegó como a las 11 de la noche, y le dijo a los técnicos: denme una hora, voy a beber agua, una hora para recuperarse un poco porque estaba borracho. Ustedes saben, lamentablemente, las adicciones a los vicios que tuvo Alex Bueno, lo cual le mermó bastante su carrera. Y le dijo: denme una hora. Y en una hora después, ya poco tiempo después, Alex Bueno grabó los 12 temas de esa producción de un solo tiro. De un solo tiro. También eso lo ha comentado muchas veces Sergio Vargas. Sergio Vargas ayer también se refirió a Alex Bueno en el programa del Sol de la Tarde, creo que fue. Y decía de los problemas también que tenía Alex Bueno, que todos conocemos. Esos vicios a las drogas. Los cuales no fue solo en ese año 80, fueron muchos artistas que pasaron estas calamidades, que mermaron y que marcaron la vida de muchos cantantes de merengue. Alex Bueno, partida física, pero los cantantes nunca mueren. Cada vez que escuchemos una canción de Alex Bueno, su voz, él estará vivo con nosotros. Un excelente cantante que lo disfrutamos mucho nosotros, tanto en merengue y en bachata principalmente. Ese merengue que él cantó, Voy a Volverse Gigante, un merengue emblemático. Él tenía una voz bastante... Él era un adulto y cantaba con la voz como si fuera un niño. Una voz bastante suave, una voz sin nada de ronquera, siempre con ese tono muy, pero muy afinado. Sí. Y no lo digo yo, lo hicieron que saben de eso. Muy afinado, Alex Bueno. Que descanse en paz, que todos sus familiares estén tranquilos, y que su madre, que vive, también tenga resignación. Después de este preámbulo amplio, Amaury, vamos a hacer una pausa y volvemos a las deportivas aquí en Ruta Deportiva.

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0: 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Adelante, Guillermo.
1: Muchas gracias, señor Amador y Ventura. Bueno, el tema de moda en el deporte es el Mundial de Fútbol. Ayer el equipo de Paraguay ganó 1-0 a Turquía. Brasil ganó 3-0 a Haití. Haití, lamentablemente, ha perdido los dos encuentros que ha jugado. Y eso lo decíamos aquí, que si Haití ganaba un juego, que se diera por ya por campeón. Porque son equipos muy, pero muy desiguales. Haití clasificó, pero no está al nivel de esos grandes equipos que pueden competir, inclusive ser campeones de este Mundial 2026, que se está celebrando entre sedes en Canadá, Estados Unidos y México. Y decirle que ha roto récords de asistencia y de audiencia de todos los mundiales. Ha sido un rotundo éxito este mundial de que se está celebrando en estos tres países. Por otro lado, también ayer Marruecos le ganó 1-0 a Escocia. Estados Unidos le ganó 2-0 a Australia. Y también en la Liga Nacional de Baloncesto, Titanes le ganó 82-67 a Cañeros. Héroes de Moca le ganó 80-78 a Reales de la Vega. Y Gigantes de San Francisco de Macorís le ganaron 114-100 al equipo Metros de Santiago. Aún así, el equipo de los Metros sigue ocupando el primer lugar con 18-7. Gigantes tienen 17-8. Héroes de Moca tienen 14-11. Titanes 12-13. Cañeros tienen 12-13. Reales tienen 11-14. Ayer muchos juegos interesantes en lo que es el béisbol de grandes ligas. Y una sorpresa, ayer el equipo de Boston, oigan esto, ganó el equipo de Boston 6-2 a Marineros. También los Dodgers ganaron. El equipo de los Dodgers es un equipo bastante competitivo, le ganó 6-5 a Orioles, y Atlético le ganó 12-11 a Angelinos, y los Yankees blanquearon al conjunto de Cincinnati. Los Cachorros le dieron una paliza a Toronto 16-2. Bastante interesante. Además de esto, tenemos que decirle que José Ramírez se perderá de 5-7 semanas porque tiene una fractura en el llamado hueso ganchoso izquierdo. El hueso ganchoso, esto es bastante preocupante, porque recuerden que José Ramírez es el buque insignia del equipo de los Guardianes de Cleveland. Es su principal arma, y Ramírez, que tiene todas las herramientas, que es bastante rápido, que batea promedio, batea jonrones, roba base, es todo un fogoso este pequeñito del equipo de Cleveland, el dominicano, que inclusive tiene números suficientes para cuando llegue a su retiro, está acumulando para llegar inclusive, repito, al Salón de la Fama. Así de eficiente y bueno es José Ramírez, que no está, no hace escándalo, no atrae los reflectores como lo hace Juan Soto, pero Ramírez es todo un peletorazo. Inclusive es muy, pero muy bueno a la defensa en la tercera base, y esto lo hace aún un excelente, lo hace aún más ser un buen pelotero. El hueso ganchoso, que busqué aquí en Google para que nos dé una idea, hueso ganchoso o amato, es unos 8 huesos pequeños que forman la muñeca, el carpo. Se ubica en la segunda fila del carpo, en el local cubital, justo debajo de la base del dedo meñique. Debe su nombre a una pequeña promoción curva en forma de gancho. Ese es el hueso ganchoso, el cual tiene roto el dominicano José Ramírez, que esperamos que tenga una buena faja, una buena recuperación, quiero decir. También decirle que hoy hay un duelo muy interesante entre dos dominicanos, del equipo de los Mets, Freddy Peralta, y del equipo de los Phillies, ahí está lanzando Christopher Sánchez. Sánchez hasta ahora ha sido el mejor lanzador dominicano en Grandes Ligas. Tiene marca de 8 ganados, 3 perdidos y efectividad por debajo de 2 puntos. Eso quiere decir que él permite menos de 2 carreras por cada 9 entradas. Y esto es realmente magnífico. Muy, pero muy excelente. Y sigue la protesta, el reclamo de por qué Juan Soto no ha conseguido los votos suficientes para estar en Juego de Estrella. Juan Soto está en el noveno puesto, aún tiene como 500 mil votos y hay uno que tiene más de 1 millón. Entonces, uno se pregunta, siendo Juan Soto de los mejores bateadores de las Grandes Ligas, que tiene un OPS superior a muchos otros, que es un corredor rápido, que tiene el contrato mayor de MLB, que es popular, ¿por qué los fanáticos no votan por Juan Soto? Y también pasó lo mismo en el pasado, pero cuando está con los Yankees, ahí sí estuvo en Juego de Estrella. Quizás algunos dicen que es porque los Mets están arrastrando a Juan Soto. Los Mets, que están en el sótano, en el este de la Liga Nacional, están abajo. No, quizás sus fanáticos no se inspiran por votar por Juan Soto. Algunos hablan de envidia, pero envidia fue la pasada temporada cuando sus compañeros no votaron por él. Sus compañeros, los peloteros. Pero en esta ocasión hay que decir que los votos provienen de los fanáticos. Cualquiera de nosotros puede votar. Inclusive hay una promoción, hay un boom invitando a los fanáticos a votar por Juan Soto. Y eso también es importante. También haremos lo mismo. Votaremos por Juan Soto para que le ocupe, para que sea el estelar en el jardín derecho de la Liga Nacional en el Juego de las Estrellas. Sería importante. Oigan, señores, eso es una promoción gratuita para el país, para turismo. Dominicana depende de dos sustentos, que es las remesas, lo que mandan los familiares de Estados Unidos para acá o de Europa, la remesa, y el turismo, Mario Ventura. Esos son los dos pilares que sostienen la economía dominicana: turismo y remesas. Entonces, cuando dicen Juan Soto el dominicano, eso inspira a cualquier europeo. Oh, ¿dónde está Dominicana? Y lo buscan en el mapa. Y ahí ve que es un paraíso que hay en el Caribe, que tiene buenas playas, que tiene buenos hoteles, que su gente es muy afable, es muy cordial, muy hospitalaria. Y esos turistas llegan aquí y traen dólares. Tenemos un excelente ministro de turismo que ha incrementado la cantidad de turistas que visitan nuestro país. Pero eso, que un pelotero diga yo soy dominicano, es una promoción gratuita para el país. Lo mismo hizo recientemente Carl Anthony Towns Fernández, quien se coronó campeón con el equipo de los Knicks en la pasada serie final, que los Knicks le ganaron a San Antonio. Carl Anthony Towns dijo que va a pasear el trofeo que ganaron por todo el país, por Casa de Campo, Santiago, la capital, etcétera. Y eso también es una promoción excelente para el país. No hay que pagarla porque él la dijo de forma gratuita. Y eso es beneficioso para la economía dominicana. Entonces, vamos nosotros a ponernos como meta llevar a Juan Soto al Juego de las Estrellas. Pausa y volvemos en Ruta Deportiva.

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1: 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Continuamos con Guillermo Pérez y sus comentarios. Adelante, Guillermo.
2: Gracias, Amador y Ventura, los oyentes de En Ruta Deportiva a través de Bravísima FM.net. Bueno, excelente participación de Marilady Paulino en la Liga Diamante. Otra vez la dominicana ganó el oro y esto es un plus para nuestro país. Marilady, que se ha convertido en la embajadora dominicana, esa chica de Nizao, que ha tenido lauros bastante excelentes para nuestro país. Eso es bastante, bastante importante que esta joven esté promoviendo también la República Dominicana en playas extranjeras. Déjeme leerle una nota que escribió Héctor J. Cruz en el periódico Listín Diario. Y dice, fuera de acción por embarazo. Nota curiosa, nos llega ahora la actuación de Marilady Paulino, la velocista dominicana, en los 400 metros plano, medallista olímpica y campeona mundial. Se recuerda que en septiembre del año pasado, Marilady quedó en segundo lugar en el Mundial de Tokio, Japón, y la ganadora fue la norteamericana Sydney McGinn Loreni, que para muchos constituyó una sorpresa. Ahora, Marilady compite en la Liga Diamante este viernes en Doha, Qatar, para la señora Sydney, pero la señora Sydney no estará en la competencia. ¿Por qué? Porque luego del Mundial del año pasado, de inmediato quedó embarazada y ya está preparada para dar a luz en este próximo mes de julio. Es decir que la Sydney no compitió en atletismo, sino compitió en otras áreas de la vida y ya, fruto de ese amor, está encinta y ya dará a luz prontamente. Así es. La nota de redes dice lo siguiente. La velocista y plusmermaid estadounidense Sydney McCrell Loren tiene aproximadamente de 8 a 9 meses de embarazo y se espera que dé a luz a su primer hijo, una niña, en julio del 2016. La campeona olímpica hizo el anuncio oficial de su embarazo en enero, pausando su temporada competitiva para enfocarse en la maternidad y prepararse para los Juegos Olímpicos de Los Ángeles 2028. A pesar de estar en la última etapa de gestación, ha continuado realizando un entrenamiento ligero y adaptado a la pista. Caso este interesante del deporte femenino y en cuanto a los dominicanos, hemos tenido varios casos. El más reciente de la velocista Nurka Marte, quien dio a luz y ya está en acción con el equipo. También está el caso de Beatriz Pirón, de levantamiento de pesas, quien estuvo embarazada en medio de una carrera. Luego regresó y lo hizo muy bien. En el caso de Mary Lady, ella no tiene esposo y cumple 30 años de edad el próximo 25 de octubre. También otro tema que plantea el draft de béisbol. Sigue en desarrollo el enfrentamiento de grandes ligas y sindicatos de peloteros por la discusión de un nuevo pacto colectivo. Muchos creen que no habrá acuerdo y que la temporada 27 estará en peligro, no estará en peligro por los dueños de equipo. También los dueños quieren un draft internacional, a lo cual se opone el sindicato. Este jueves, precisamente, emitieron un comunicado en el cual se manifiestan opuestos a las pretensiones de la MLB. El sindicato rechaza las intenciones del comisionado, resumidas en los siguientes puntos: eliminar más de $1,000 millones en compensación de los jugadores del sistema internacional y nacional en los próximos 5 años, con una reducción de $400 millones solo en el 26 al 27. Distribuir los derechos fundamentales de los jugadores y eliminar el talento de nuestro deporte, prohibiendo que los jugadores de secundaria o colegios universitarios comunitarios, cualquier persona menor de 20 años, participe en el draft nacional. Abolir un año entero de fichajes internacionales, retrasando el primer draft al menos hasta septiembre del 2027 y tan tarde como marzo del 28, negando a los jóvenes internacionales la posibilidad de comenzar sus carreras profesionales. La declaración del sindicato añade lo siguiente: los jugadores siguen comprometidos a negociar de buena fe y a dejar el béisbol en mejores condiciones de las que lo encontraron. La propuesta de la liga se queda extremadamente corta. Ahora, el sindicato tiene nuevo director interino luego de la repentina, brusca y sorpresiva salida de Tony Clark. Su nombre es Bruce Meyer y que luce que esta guerra entre las partes durará un buen tiempo. El béisbol está en los mejores tiempos económicos y de audiencia, pero esto no bastará. Cambios. Dice el reporte que nuevamente cambiarán el formato del Home Run Derby, la competencia de jonrones creada para divertir, como parte de las festividades del Juego de las Estrellas. Básicamente, eliminarán el cronómetro de reloj que marcaba el tiempo y establecerán cantidad de swing por cada ronda. La primera ronda de 20 swings para cada uno, la segunda y la final 15 swings. Eso bajará la cantidad de jonrones y el tiempo de duración del evento gustará al fanático. Además de eso, unidad de fútbol. Sigue incluso el evento deportivo número uno en el universo. Se celebra cada 4 años y esta vez participan 48 países. Los países africanos están dando mucho susto, pero por lo regular los que logran son empates. Hay 12 grupos y esta primera fase finaliza el sábado 27 de este mes. La final será el 19 de julio en el estadio MetLife de Filadelfia. En lo económico, cada país recibe $10 millones y el ganador tendrá una bolsa superior a los $50 millones. Ese es el ganador de lo que será el campeón del fútbol, que sigue bastante interesante. Ya le dije ahorita que ayer el equipo de Estados Unidos le ganó 2-0, una victoria muy importante, y el equipo de Haití, lamentablemente, no ha ganado en un solo juego. Sigue muy, además de eso, decirle que Lionel Messi en el pasado encestó o consiguió 3 goles. Los 3 goles de Argentina lo pudo lograr Lionel Messi, algo realmente histórico para este jugador, quien fue el campeón en el 2022 en Qatar con su equipo de Argentina. Pausa y volvemos en Ruta Deportiva.
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1: 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Continuamos con más comentarios a cargo de Guillermo Pérez. Adelante, Guillermo.
2: Gracias, doña Ventura. Bueno, decirle que esta tarde en las Grandes Ligas, el conjunto de Detroit le ganó 4-1 a White Sox. White Sox está sorprendiendo. White Sox está en la cima en su división y es algo realmente que ha alarmado, porque no se esperaba que este conjunto tuviera tan buen desempeño, pero hoy lamentablemente perdió. El conjunto de Cincinnati le dio una pela a los Yankees, le ganó 10-2. Cincinnati 10, Yankees 2. Y también Toronto le ganó 8-6 al conjunto Los Cachorros. En este juego no disparó jonrón Vladimir Guerrero. En la 7ª entrada, Padres le ganan 1-0 a Texas. En la 5ª entrada, empatados el equipo de Tampa y Washington. En la 4ª entrada, también el equipo de los Marlins le gana 3-2 a los Gigantes de San Francisco. Los Gigantes de San Francisco, que están buscando cambiar a Rafael Devers, también a Willy Adames, entre otros peloteros. Lamentablemente, Adames, que llegó a este equipo hace un año ya, cambiado del equipo de la Media Roja de Boston, Rafael Devers, que llegó al equipo de los Gigantes. Devers, que estuvo largo tiempo siendo objeto de entretenimiento de todo el seguidor de MLB, porque el conjunto de Boston contrató a Alex Bregman a jugar tercera y le pidieron a Devers que se moviera de tercera a primera, lo cual irritó bastante a Rafael Devers y no quiso hacerlo. Luego lo pusieron de designado y esto mantuvo a este equipo durante mucho tiempo en la palestra pública. El equipo de Boston consiguió que San Francisco, los Gigantes de San Francisco, adquirieran a Rafael Devers. Pero ¿qué sucede? Que Rafael Devers no está bateando. Batea alrededor de 200, como con 10 jonrones y con un OPS bastante bajito. El conjunto de los Gigantes ha decidido limpiar la casa. Se han convertido en vendedores antes de que llegue la fecha límite de cambio. E inclusive planean cambiar también a Willy Adames, otro dominicano, que también está por debajo del palo. Pero el comentario principal de Rafael Devers, que se suponía que debería ser el matatán del equipo de los Gigantes, hasta ahora no ha sido así. El problema fundamental es quién va a cargar con ese contrato multimillonario, multianual. Le deben alrededor de 200 y pico de millones todavía a Rafael Devers. Entonces, él no está rindiendo de acuerdo a su salario. O sea, ¿qué equipo cargaría con esto? Sí, un equipo, un jugador que no está rindiendo. Ahí hay problema. Entonces, quizás se llegue a una solución salomónica, que el conjunto de San Francisco, los Gigantes, se trague parte del salario que es de la deuda a Devers para ellos poder cambiarlo. Sería algo así. Si no, es muy difícil que un equipo se aventure a cargar con ese contrato tan oneroso que tiene en este momento el dominicano. Que caería bien los Yankees, pero hay que ver si los Yankees están dispuestos, sí, a asumir ese contrato. Digo los Yankees porque recuerden que está lesionado Aaron Judge y se perderá mucho tiempo. Ha tomado el mando en los Yankees Ben Rice, quien hasta ahora realmente está bateando muy bien por el conjunto neoyorquino. Vamos a ver cómo termina esta novela. Lo que queremos significar es que otra vez Rafael Devers es noticia y no de forma positiva. Ojalá que ese muchacho, tiene como 30 años de edad, pueda concentrarse y sacarle provecho a ese talento que Dios le ha dado. En tanto, el equipo de Milwaukee le gana 2-1 a los Bravos en la 7 de entrada. Y más tarde a las 7 será el duelo entre los dominicanos, Phillies, los Mets visitando a los Phillies a las 7:15. En este encuentro, el dominicano Freddy Peralta con marca de 5-5, efectividad de 3.90, 81 ponchetes, enfrentando a Christopher Sánchez con 8-3, efectividad de 1.82 y 116 ponchetes el dominicano Sánchez. Y también decirle que más tarde, Astro Guardiana a las 7:15, a las 9:10, Colorado Piratas, a las 10:05, Atléticos Angelinos, a las 10:10, Marineros Boston. Vamos a ver si el equipo de Boston puede obtener otra victoria. Otro equipo que ha desilusionado bastante. Ayer tuvieron ahí coqueteando a su lanzador abridor con unos hitters, ganaron el juego, pero el equipo de Boston es otro que, a pesar de tener ahí a Sonny Gray, excelente lanzador, y también a Suárez, entre otros, optaron por mandar a Bello, el dominicano, a Brian Bello, a Triple A, lo cual también ha provocado otro escándalo en el equipo de Boston. Un jugador ganando millones en Triple A. También el conjunto de los Dodgers enfrentará hoy a Orioles y Diva de Arizona enfrentará a Minnesota a las 10:10 para completar el calendario de hoy en las Grandes Ligas. Pausa breve y volvemos en Ruta Deportiva.
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0: 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Continuamos con Guillermo Pérez.
1: Gracias, señor Ventura. Bueno, antes de terminar, decirle que debutó el dominicano 960 en Grandes Ligas. Él es Junior Pérez con el equipo de White Sox. Y también en su segundo encuentro, segundo juego, disparó su primer cuadrangular. Éxito para este muchacho, que siempre que debuta un dominicano en Grandes Ligas, nos sentimos orgullosos. Eso es algo significativo para su familia, porque es que ese joven, además de su familia, va a tener movilidad social. Ya van a estar en otro estatus. Y esto es muy, pero muy importante. Enhorabuena, felicidades. Esperamos que le saque provecho a ese debut de Junior Pérez con el equipo de White Sox, los Media Blanca. Antes de terminar, Mario Ventura, y fuera de deporte, lamentar que muchas personas están viendo con buenos ojos que el señor Julio Francisco Núñez Villa haya matado en una banca de apuesta a un policía, a un sargento, llamado Gerson Núñez Rosario. Gerson Núñez Rosario anteriormente tuvo un encuentro, una trifulca con Julio Núñez y le dio un tiro en la espalda y toda esa cosa. Entonces, él fue a la justicia y no le hicieron caso y él estaba suelto, el sargento. Él tomó la justicia en su mano y mató a Gerson. Tomó, repito, la justicia en su mano y eso no está bien. Eso no está bien. Claro. En este país es un Estado de Derecho. Él debió insistir por los medios legales. Nadie puede tomar la justicia en sus manos. No estamos en el salvaje oeste. Estamos en un país, en un Estado de Derechos. Si él se confunde y por él matar a esa gente, mata a otra gente. Hay mucha gente aplaudiendo esto. Eso no se puede apoyar. No se debe apoyar. Porque ahí realmente hay problema. Terminamos, Mauri.
2: Sí, nos vamos. Esa gente fue que mató.
1: Sí, el señor Julio Francisco Núñez, vea, que es un civil, mató a esa gente. Porque el sargento anteriormente le dio una golpiza y le dio varios disparos a Julio. Julio fue a la justicia y no le hicieron caso. Y estaba suelto el sargento. Y entonces Julio, el civil, tomó el poder en su mano y mató al sargento. Lo mató en una banca de varios disparos, luego se entregó. Pero eso no está bien. Eso, hay gente aplaudiendo eso, que es un héroe. No, no es un héroe, no. Es un asesino. Es un asesino. Aunque él tuviera razón para buscar justicia, esa no es la forma de buscar justicia. No es la forma de buscar justicia. Eso no se debe aplaudir, porque estaríamos promocionando que cada persona que tiene un conflicto, una trifulca, un pleito, vaya a matar a su verdugo. Eso no se debe permitir, no se debe aplaudir. Eso es condenable, reprochable. Vivimos, repito, en un estado de justicia donde cada persona debe buscar un abogado, debe auxiliarse de la justicia para buscar su venganza. Todo aquel que decide transitar el camino de la venganza debe primero cavar dos tumbas, la de la víctima y la propia. Él no tiene paz. Esa muerte, ese sangre, no le devuelve la paz a él. No se lo hace, no. Terminamos aquí y pongan atención, no debemos buscar venganza. Se debe vivir en el mundo de perdonar 7 veces 70. Si nos llevamos del diente por diente, ojo por ojo, todos quedaríamos ciegos, como decía Mahatma Gandhi. Nos vemos el sábado.

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